Bienvenidas, chicas. ¿Qué dice si el público presente la recibimos con un fuerte aplauso? Venga, fuerte el aplauso de todos los presentes. Para el Comité Inmaculado Corazón de María, que hoy nos visitan desde la Estanzuela. Bienvenidas, chicas, ahí. Qué bueno contar con su presencia. Ya a esta hora de la noche, un set más de música también con Marimba Orquesta Gran Legado. Ya nos han solicitado el ritmo ahí de parte de la primera pareja para poder continuar con su presentación a esta hora. Ya se ve que el frío no se siente a esta hora de la tarde, pero yo sé que bailando se nos va a quitar un poquito el frío. Felicidades, chicas, ánimo a seguir disfrutando. Nosotros vamos con más música de los temas seleccionados.

0: amigos del Consejo Educativo, por ahí nos están diciendo si podemos complacerlos con el rock Quebraditas. Ahí a los amigos del Consejo Educativo. Y por supuesto también queremos saludar a cada uno de ustedes. Así que el saludo muy especial y que sigan disfrutando en esta noche muy especial la música que hemos preparado con mucho cariño. ¡A seguir bailando!
1: Claro que sí, con mucho gusto vamos a ir complaciendo las peticiones ahí de los chicos del Consejo Educativo, especialmente. Y las chicas que están bailando ahí con muchas ganas, ¿con qué ritmo nos vamos, damas? Apreciables damas.
2: Claro que sí, vamos a atender ahí sus peticiones, por supuesto. El ritmo que ellas quieren seguir bailando. Antes, ¿qué dice el público? Le brindamos un fuerte aplauso. Venga, fuerte el aplauso para las chicas. Merecido ese aplauso, qué bonito espectáculo. Como siempre, felicitaciones, chicas. Espectacular su presentación. Hoy nos visitan acá en Rancho de Teja, desde Estanzuela. Y por supuesto, contentos de compartir con ustedes la música de Marimba Orquesta Gran Legado, quienes amenizamos su presentación ahí en la pista también.
1: Muy bien, vamos a complacer entonces a las damas del compite.

venga, fuerte los aplausos para el Consejo Educativo, acompañado de las bellas damas, el Comité Inmaculado Corazón de María. Ah, un son para despedir, dice, a las damas, con mucho gusto, con todo el cariño del mundo. Chicas, qué gustazo haber compartido nuestra música por primera vez con ustedes. Esperamos verlas en una próxima oportunidad. Gracias nuevamente al Consejo Educativo. Vamos a despedir a las chicas con este precioso son, maestro.

Muchísimas gracias a todos. En este momento que están acá, ahí el amigo Celestino y a la Chapas también, que ahí está con nosotros también. Eso.

0: a todos los que están aquí con nosotros en esta hora de la noche. Muchas gracias a los maestros de Gran Legado. Y hoy en esta oportunidad muy especial, pues aquí vamos a estar leyendo los nombres de los amigos colaboradores. Los invitamos aquí a los amigos de Gran Legado para que vayan a la cena, para que disfruten y vengan con más energía. ¿Y dónde está Chitoxé? Ahí estamos, los amigos de Chitoxé, gracias al convite en esta oportunidad muy especial. También al Sector Progreso, y también aquí están con nosotros, también ahí el amigo Celestino, también Generación Ranchero 94, también nos acompaña en esta noche muy especial, en la cual ahí al Colalés, también ahí presente el amigo Colalés, está con nosotros también. Ahí a todos los amigos, también invitamos a los medios de comunicación y les dejamos el espacio también para que agradezcan a sus colaboradores, a sus patrocinadores en esta oportunidad, quienes hicieron el esfuerzo de traer a los medios de comunicación presentes en esta hora de la noche, en la fecha 15 de septiembre. Recordemos que a las 20 horas... gran quema de juegos pirotécnicos y quema de dos toritos. Saludos ahí al presidente del Consejo Educativo de Chiroxé. Ahí estamos también. Este año también presentaron su concierto el pasado 13 con el maestro Fidel Funes y Unión San Pedrana. Y hoy el Consejo Educativo acá del Centro Jornada Matutina presenta Gran Legado y sobre todo también la música de Fiesta Tropical. Hacemos el llamado al secretario Julio Alfredo para que venga con el listado de colaboradores para que demos los listados, quiénes son los amigos que han colaborado con nosotros, quiénes han puesto su granito de arena en esta oportunidad muy especial en este año 2026. El saludo cordial para los amigos que nos visualizan allá en la Unión Americana y radican en Los Ángeles, California, a Candila Álvarez, a el MIT, a quienes más, a los amigos que se encuentran allá, a Bartolo Chac López, a los diferentes amigos que están con nosotros en esta oportunidad. Invitamos a los medios de comunicación en esta oportunidad para que vengan a agradecer los mensajes que les han llegado, que han emitido, para poder enviar el saludo correspondiente en esta oportunidad. Mientras tanto, hacemos el llamado a Julio Alfredo Zita López, el secretario, para el listado correspondiente de los amigos que son los colaboradores. Vamos a dejar el espacio con ustedes, señorita, para que den sus impresiones. El tiempo queda con ustedes.
1: Bueno, muchísimas gracias. Lo mejor en la nochecita para todos los presentes. Nosotros llevamos nuestra transmisión a través de audio vivo, a través de estéreo, tocando corazones. El agradecimiento muy especial a nuestro gran amigo que hace todo lo posible por llevar nuestra transmisión. Muchísimas gracias a nuestro gran amigo, a Anthony Renojo. Muchísimas gracias por la confianza depositada en ese medio de comunicación. De igual manera, aprovechamos el espacio que nos dieron para acá para saludar a nuestras amables audiencias que radican desde diferentes estados de la Unión Americana, que nos visualicen a través de la producción, que nos acompañan el día de hoy, por supuesto. Nosotros saludamos a nuestras amables audiencias. De igual manera, saluditos cordiales. Ahí saludamos a Anthony Renaud, saluditos cordiales desde Los Ángeles, California. De igual manera, saludamos a Isco Damián, a Alan Jefferson Sonfuac, radicado desde Mobile, Alabama. Así que saluditos cordiales, por supuesto. De igual manera, saluditos cordiales para todos los que nos acompañan. De igual manera, saludamos a Rafael Cook desde Houston, Texas. Saluditos siempre. Saludamos a mi amorcito insuperable, para Roquerito Mejía, para Irma Torres Vicente, para Andrón Mejía, para José Álvarez, para Alexander Celedón, para Antonio Hernández, para Angelito Fiestero GT, para para Peter Morales, para Pascual Zapeta, saluditos para Alfredo Tecum, para Escoy, saluditos siempre, para José Cotoja, para Christopher, saluditos cordiales, para Puaca Mario, para Tito González, para Cindy Kailani, para César Ola, para Príncipe Batin Shiloh. De igual manera, saludamos a Francisco Guillermo, para Manuel Gutiérrez Gutiérrez Salvador, para Mario Agiatas, para Benito C, para Omar Vicente, para Juana, para Silvia Romero, saluditos para Juan Carlos Paxtor. Así que saluditos cordiales para Marta, saluditos siempre. Ahí saludamos a Olga, saluditos para María Dolores, para Yadira, saluditos siempre, por supuesto. Así que saludamos a Jorge Ramírez, a Dominga Juárez, para Cristo Pastor López. Ahí saludamos al famoso Taca Los Ángeles, saluditos siempre, para mi amistad no tiene precio. Ahí saludamos a Marín González, el famoso Guapetón. Ahí saludamos a Leo Saquic, saludito para el Celeste Gutiérrez. Así que de igual manera nosotros seguimos por más de nuestra transmisión a través de audio en vivo, a través de Estéreo Tocando Corazones. El agradecimiento muy especial a nuestro patrocinador, quien es Anthony Renov. Muchísimas gracias, ya que hoy nosotros estamos celebrando los 205 años de independencia patria. Así que de igual manera reciban cordial saludo a los que nos acompañan, que nos visualizan, que nos escuchen a través de los medios de comunicación. Así que de igual manera nosotros seguimos transmitiendo a través de Estéreo Tocando Corazones. El agradecimiento muy especial a nuestro gentil patrocinio, quien es a Anthony Renault, radicado desde Los Ángeles, California. Así que muchísimas gracias por el espacio. Vamos dejando a nuestra siguiente compañera. Buenas noches y con permiso. Bienvenida, Amy.
2: Muchísimas gracias. Lo mejor de la noche, gente linda, en esta oportunidad. A los amigos que nos sintonizan a través de los distintos medios de comunicación, reciban el saludo cordial. En esta oportunidad, nosotros llevamos nuestra transmisión totalmente en vivo, a través de audio, a través de la Super Estéreo GT, originario en San Francisco, La Unión, departamento de Quetzaltenango. Quiero agradecer la confianza del patrocinio de nuestro buen amigo de las iniciales EPH, el agradecimiento muy especial por confiar a través de la Super Estéreo. En esta oportunidad queremos agradecer el espacio que nos dieron para poder saludar y agradecer la sintonía de los amigos que nos acompañan en esta oportunidad, en esta hora de la tarde, noche ya. Así que por acá quiero saludar a Santos el Alterado, quiero saludar a Walden Ramos, los saludos a Juanito Macario, para Ramos de Corazón, para Osito Perrón GT, a Manuel Gómez, para Manuel Ramírez, el saludo para Giovanni Explosivo GT, a Pablito Vargas GT, a Ranchero GT, a Chico Candense. El saludo para Manuel Macario, para Rolly GT, a Santos Giovanni Álvarez, para Santos Hernández Álvarez, para mi buen amigo Ramis Hernández, ahí para Walter Chag, para Santos Hernández, a Santos Pastor, para Compache Hernández, el saludo cordial para Jesús Manuel, para Bella GT, a Manuel Velázquez, a Hernández Hernández, para Jerónimo Santos, para Santos Cuá, el saludo ahí para mi buen amigo José Álvarez, que por acá nos acompaña, muchísimas gracias, a Manuel Mazariegos, para Santos Tecumpec, para Walter Hernández, ahí para mi buen amigo Hernández Miguelito, para el compa Chanito, para Pablito Mani Pastor, a Walter, ahí para Chivo Insuperable GT, a Gonón Santos, quiero saludar a mi amistad no tiene precio, para Chuy Explosivo Hernández, para compa Patecum, para José Marvin, a Isco García, para S51, para Manuel Paul, el saludo cordial, para Manuel Ramírez, que por acá nos acompaña, para Miguel Morales, El saludo muy cordial también ahí para Maynor Bail, que por acá se encuentra en sintonía nuestra en esta oportunidad. El saludo también para FC Vargas González, que por acá nos acompaña. El agradecimiento a cada uno de los amigos que por acá nos acompañan en esta oportunidad a través de la Super Estéreo. Muchísimas gracias. De esta manera queremos felicitar al Consejo Educativo que presenta este gran concierto en la celebración de los 205 años de independencia patria. Así que por acá nosotros seguimos totalmente en vivo a través de la Super Estéreo GT. Queremos agradecer una vez más el patrocinio y confianza de nuestro gran amigo de las iniciales EPH, que por acá nos acompaña. Lo mejor de la noche, a disfrutar de esta gran feria. Muchísimas gracias y con permiso.
3: Muy buenas noches públicos presentes. Hoy pues estamos llevando nuestra transmisión a través de Radio y Producciones La Grande de Rancho de Teja. Bueno, así que agradecemos a la confianza, el Tres Caras y el Rey Quiche. Bueno, así que hoy pues estamos llevando nuestra transmisión. Así que el saludo ahí para todos ustedes, ahí para todos los que se encuentran acompañándonos en esta hermosa hora de la noche. Bueno, así que el saludo ahí para Anita Che, a Melissa López, así que saludos ahí para Manuel López, a Rudicita, ahí para la Kendra, saludos cordiales, saludos siempre ahí para todos los rancheros y rancheras que nos acompañan en diferentes lugares del estado de la Unión Americana. Bueno, así que el saludo es ahí para cada uno de ustedes, ahí como también a todos los que pertenecen del centro de la zona 1 Rancho de Teja. Así que el saludo es cordial es ahí para todos, ahí como también saludo siempre ahí para todos. Ya que hoy pues, así que como también de esta manera pues felicitamos a los consejos educativos de la jornada matutina que hoy pues están celebrando los 205 años de la independencia de nuestra eterna primavera Guatemala. Así que felices fiestas ahí para cada uno de ustedes, que lo disfruten. Bueno, así que la cordial invitación para todos los que se encuentran en casa, ya que pues entre unos momentos se dará el inicio del gran baile social, así que vengan a disfrutar esta gran fiesta, ya que esta gran fiesta está hecho para disfrutar. Bueno, así que saludos ahí para todos, ahí como también el saludos ahí para la linda Vilmita, ahí para James Hernández, ahí como también ahí para Marvin Pastor, saludos ahí para Santos Silverio. Bueno, así que el saludos ahí para Abelino Gómez Tuch, ahí para Toño de Los Ángeles, saludos cordiales ahí para José González. Bueno, así que el saludo siempre ahí para todos, a todos los que nos andan acompañando en esta hermosa hora de la noche. Bueno, así que ahí para Manuel López, saludos también, que hoy pues nos anda acompañando en esta preciosa hora de la noche. Saludos siempre ahí para todos ustedes.
0: Muy bien, estamos ya agradeciendo aquí a las producciones que están aquí con nosotros, que han dado el listado. Todos los mensajes y saludos a sus seguidores y a sus patrocinadores. Este concierto de Independencia Patria es gracias al Consejo Educativo de la Jornada Matutina, acá del Centro de Rancho de Teja, que en su orden, presidente Romaldo Josué Itzep Ramos, vicepresidente Miguel Josué Gómez Oxlán, secretario Julio Alfredo Zital López, prosecretario Faustino Itzep González, tesorero Juan Bonifacio Pastor López, protesorero Miguel Álvarez López, Bucalónico, Mateo Ordóñez Tita. Agradecimiento especial a los amigos escolares que gracias a ellos estuvieron danzando las bailarinas Inmaculado Corazón de María. Gracias a los escolares, quienes son: primera escolar Pedro Chang López, segunda escolar Francisco Nicodemo Tita Itzep, tercer escolar Juan Cristóbal Otuy Itzep, cuarto escolar Juan Elías López Otuy, quinto escolar Antonio Tita Ordóñez y sexto escolar Francisco Leonel Tita López. Gracias a ellos que juntamente de la mano con el Consejo Educativo 2026 se estuvo trabajando y llevando lo mejor para cada uno de los rancheros y no rancheros también. Gracias también a la cooperativa Buenavac, que estuvieron trabajando aquí con nosotros y colaborando, dando su granito de arena para que la actividad sea de la mejor manera posible. Agradecimiento también de parte del Consejo Educativo 2026 a los colaboradores en ese año que se tuvo bien de tocar las puertas, y ellos pues con el corazón inmenso pues hicieron la colaboración, dieron su granito de arena con el Consejo Educativo también para formar parte de estas actividades que hoy se está llevando a cabo y que en breves momentos se estará llevando a cabo la quema de dos toritos y también de juegos pirotécnicos también, y sobre todo pues en breves momentos vendrán la buena música de fiesta tropical y de gran legado para el gran baile social. Desde cita acá, ven, atraiga a toda la familia, y también aquí vamos a dar el listado de los amigos que han colaborado con nosotros como Consejo Educativo. Tenemos a profesor Edín Waldemar Utuy López con 200 quetzales, Ganche de los Ponchos con 200 quetzales, Cruz Alfredo Hernández con 200 quetzales, Lucas Tita con 100 quetzales, Francisco Juventino Utuy con 200 quetzales, Miguel Ángel Utuy Utuy con 100 quetzales, Marcos El Mesh con 300 quetzales, El Rock con 200 quetzales, Francisco Vidal y Tzep con 300 quetzales, Pedro Ángel Tita con 400 quetzales, Diego Tita con 250 quetzales, Francisco Tita con 100 quetzales, Luis Tita Vázquez con 200 quetzales, Pedro Ramos y Tzep con 50 quetzales, José Aníbal con 100 quetzales, Cristóbal Tita Hernández con 100 quetzales, Carlos Manuel Itzep Ramos con 200 quetzales, José Felipe Itzep Utuy con 100 quetzales, Andrés con 20 quetzales, Juan Itzep López con 50 quetzales, Aparicio Itzep Álvarez con 200 quetzales, Tiburcio Itzep Tita con 250 quetzales, Antonio Itzep con 100 quetzales, Francisco Ángel Hernández con 50 quetzales, Anónimo XX con 30 quetzales, Víctor Pastor Vázquez con 100 quetzales, Cable Ranchero con 300 quetzales. Continuamos con el listado de colaboradores. También a los amigos Antonio Ordóñez con 400 quetzales, Mercadito Citá con 30 quetzales, Rodrigo Ordóñez Gómez con 100 quetzales, Edwin Pastor con 500 quetzales, Miguel Hernández con 100 quetzales, Antonio Itzep Ishkoy con 400 quetzales, Pablo Tzita Zarat con 200 quetzales, Santiago Tzita con 100 quetzales, Carpa Ranchero con 200 quetzales, Eusebio Ranchopán con 200 quetzales, Familia López Ochlán 100 quetzales, Mauricio Tzita con 300 quetzales, Sebastián Tzita 100 quetzales, Armando Tzita con 100 quetzales, Faustino Sontay Ramos con 200 quetzales, Santiago Sontay Ramos con 200 quetzales, Cruz Abraham Tzita con 100 quetzales, Drake con 200 quetzales, Mincho de Aldea Pachac con 1000 quetzales, Diego El Cho con 150 quetzales, Shaggy de Pachac con 200 quetzales, Ricardo Tzita Madera de Occidente, los originales Tzita con 500 quetzales, Luis Elías Itzep con 200 quetzales, Isaías el Iyo con 200 quetzales, Domingo Itzep con 100 quetzales, Santos Hernández con 100 quetzales, Ferretería El OK, 150 quetzales, El Pachón con 50 quetzales, Farmacia Vida con 100 quetzales, Romaldo Ramos con 200 quetzales. Con el más de los listados acá, de los amigos que hoy han colaborado con nosotros, saludos ahí a don Israel, echándole ganas, el delegado oficial de Cooperativa Buenavac. Continuando con el listado de colaboradores, Danilo López Hernández con 200 quetzales, Domingo López Chac con 200 quetzales, Miguel Álvarez López con 150 quetzales, Pablo Walter Álvarez López con 150 quetzales, Benito Álvarez Itzep con 100 quetzales, Eduardo Álvarez El Elefante con 150 quetzales, Sergio Álvarez Tochlag El Barbero con 100 quetzales, Oswaldo Ramos El Plajaj con 200 quetzales, Romaldo Ramos 200 quetzales, Samuel Ramos con 400 quetzales, Héctor Ramos Pastor con 150 quetzales, Macario Ramos 200 quetzales, Anónimo 100 quetzales, Héctor Edel Pastor 200 quetzales, Sebastián Justin Pastor 200 quetzales, José Evaristo Cita Pastor con 100 quetzales, Textiles El Panda con 150 quetzales, Salvador El Mecánico con 150 quetzales, Juan Luis Pastor con 300 quetzales, José Miguel López con 100 quetzales, Elías Hernández con 200 quetzales, José Luis Cita Cita con 100 quetzales, Juan Bautista Pastor con 100 quetzales, Miguel Ángel El Patrón de Rancho, El Mero Patrón de Rancho con 500 quetzales, Jacinto Walter con 100 quetzales, Giovanni López El Mish con 150 quetzales, Anónimo con 150 quetzales, Taller de Motos Eric con 100 quetzales, Neri Joel Itzep Ramos con 100 quetzales, Byron Estuardo Ramos con 300 quetzales. El saludo ahí, gracias a los amigos que han colaborado aquí con el Consejo Educativo este año 2026. Gracias por su colaboración. Que Dios sea el que multiplique y reponga lo que han dado acá para el Consejo Educativo. Agradecimiento especial también a Miguel Itzepes, el Kier, con 200 quetzales, Gaspar Pastor con 400 quetzales, Romaldo Gómez Ramos con 400 quetzales, Cruz Citá con 100 quetzales, Sebastián Ordóñez con 100 quetzales, Esteban Itzepo Álvarez con 200 quetzales, Julio Tuy con 50 quetzales, El Capo con 200 quetzales, Juan Cruz Citá Ramos con 400 quetzales, Juan Edilberto con 150 quetzales, Cristóbal Citá Hernández Jr. con 200 quetzales, Felipe Virgilio Serigrafía del Centro con 300 quetzales, Carlos Raimundo con 100 quetzales, Pedro Eduardo El Maras con 400 quetzales, Miguel Hernández Zembalán con 100 quetzales, El Insuperable con 50 quetzales, Manuel López Citá con 150 quetzales, Juan Antonio Barbería El Centro, gracias por su colaboración de 200 quetzales, Roberto Par Alvarado con 300 quetzales, Anónimo de 100 quetzales, Santos Mateo Canastuc Zapeta con 200 quetzales, Antonio Abraham Citachán con 100 quetzales, Diego Cita López con 300 quetzales, Francisco Javier Pastor con 120 quetzales, Rubén Cita Hernández con 100 quetzales, Antonio Gómez El Tonín con 400 quetzales de Juventud Texas, Jacinto Estuardo Cita con 100 quetzales, Luis Gómez con 300 quetzales, Pedro Gómez El Pez con 400 quetzales y Julián Obispo Pastor con 150 quetzales. Agradecimiento especial a todas esas personas que han colaborado con nosotros. Recuerden que no se vayan, ahí va a venir la quema de juegos pirotécnicos en breves momentos y también acompañado con la música de Fiesta Tropical y sobre todo también de Gran Legado. Continuando con más de los listados de los amigos colaboradores, en la voz de nuestro secretario Julio Alfredo Cita López. Queda con nosotros en el uso del micrófono.
4: Gracias, profe Miguel Álvarez. Bien, pues en esta hora de la noche saludamos a los que nos están escuchando y visualizando a través de las diferentes plataformas en esta hora de la noche. Saludos cordiales a ustedes, los que radican también en la Unión Americana. Saludos cordiales también a los vecinos, circunvecinos de San Francisco el Alto, Totonicapán. También saludos cordiales los que nos visualizan a través de La Grande de Rancho de Teja. Bien, pues vamos continuamos con nuestro listado. Agradecemos también al amigo El Mono, Carpintería El Mono. Saludos también para él. Bien, seguimos con el listado. Marvin Noé López, 200 quetzales. Anónimo XX, 100 quetzales. Antonio Rafael Cita, El Cochero, 500 quetzales. Eduardo Pastor, 100 quetzales. Julián Cita López, 200 quetzales. Creaciones Germani, 100 quetzales. Sebastián Electricista, El Cash, 200 quetzales. Bartolomé Danilo Utuy, El Goy, 200 quetzales. Juan Pastor, El Mecánico, 100 quetzales. Jeremías Ramos, 200 quetzales. Lucas López, 100 quetzales. Tun Mecánico, 50 quetzales. Pablo López, 500 quetzales. Cruz Ramos Pastor, 200 quetzales. Diego Chompuac, El Baratero, 300 quetzales. Fashion Otox, 250 quetzales. Hilario Chag, 200 quetzales. Francisco Elías Pastor Hernández, con 500 quetzales. Antonio Hernández Itzep, El Tos, 200 quetzales. Eric Gabriel Itzep, 300 quetzales. Wilmer Itzep, 400 quetzales. Mario Ramos, 100 quetzales. Juan López, El John Cena, 200 quetzales. Rubén Manuel Ramos, 100 quetzales. Lorenzo Utuy Hernández, 200 quetzales. Rogelio López Utuy, 300 quetzales. Patrón El Pastelero, 100 quetzales. Francisco López El Esparta, con 500 quetzales. Antonio Hernández Es Metal, 300 quetzales. Marcos El Uña, 200 quetzales. Agradecimiento a cada uno de ustedes, colaboradores, gracias. El apoyo de ustedes ha sido posible este gran evento. Y también saludos cordiales a cada uno de los familiares, amigos también que nos apoyaron. Seguimos nuevamente con el listado. Eduardo Villagrés, 200 quetzales. Bautista, 300 quetzales. Pío Hernández Utuy, 100 quetzales. Andrés Ángel López, 150 quetzales. Diego Itzep, El Lodo, 100 quetzales. Anónimo XX, 100 quetzales. Lorenzo Regino Itzep, 100 quetzales. Manuel Utuy, 50 quetzales. Alex Pastor, 50 quetzales. Andrés Pastor Hernández, 25 quetzales. Anónimo, 30 quetzales. 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Comercial Tony, 400 quetzales. Gustavo Ordóñez, 50 quetzales. 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Pedro Ramos, 200 quetzales. 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Antonio López Itzep, 200 quetzales. 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Chico de Tapachula, 300 quetzales. Cevichería El Rancho, 100 quetzales. Lucas Hernández, El Pato Lucas, 150 quetzales. Juan Benito Cita Ramos, 100 quetzales. Anónimo XX, 25 quetzales. 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Juan López Cos, 100 quetzales. Anónimo XX, 300 quetzales. Francisco Edio Gómez, El Shesh, 250 quetzales. Francisco Toc, de Pachichil, 200 quetzales. Venta de roscas, Daniela, 50 quetzales. Secundino Chita, El Herrero, 100 quetzales. Diego Vicente, El Canche, 150 quetzales. Julio Gómez Chita, 100 quetzales. Santos López, 200 quetzales. Francisco Hernández, 200 quetzales. Oscar Aníbal, 200 quetzales. El Tonish, 300 quetzales. Alcaldía Comunitaria, 500 quetzales. El Caballo de Chigómez, 300 quetzales. Juan Silverio, 100 quetzales. Francisco Ramón Itzep, 100 quetzales. José Itzep Cita, con 100 quetzales. Agradecimiento profundo a cada uno de ustedes, amigos, hermanos, familiares, conocidos, vecinos, rancheros, por su granita de arena que han aportado con nosotros como Consejo Educativo periodo 2026. Así que muchas gracias y bendiciones.

Muy bien, así que el saludo siempre hay para todos ustedes. Bueno, así que hoy pues estamos llevando nuestra transmisión con ustedes. Bueno, así que pues ya entre unos momentos vamos a regresar, solo que pues nos vamos a la cena todavía.

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0: Colombia, yo se tengo todo aquí con ella, está bien, está tranquilo, yo me hago responsable, yo mañana le tiro cualquier cosa. ¿Se van conmigo o se ven?
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0: 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Borrachito, ¿eh, María? Pendigo, ¿eh, María?
1: ¡No me jodas!
0: Clinton, ¿eh, María?
2: I don't know.
3: ¿Para qué? María.
1: Después.
0: María. Mani, María.

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